Las 5 de la tarde con 10, Josy Cuen, nuestro secreto. ¡Qué temazo! Escuchas aquí en La Comadre, 98.5 puros éxitos. Y nos vamos con la adictiva Disfruté Engañarte. Y saludos a ti que nos escuchas en iHeartRadio 5 con 11.

0: Las 5 de la tarde con 17 aquí en la Comadre 98.5, puros éxito. Yo soy el compa Charlie Coronel. Gracias, comadre y compadre, por escucharnos en internet de iHeartRadio en este momento. Sale, vale. Y te acabo de poner Me Jalo de Fuerza Régida y Grupo Frontera. Oye, ¿y quién? Y a veces que decimos, oye, ¿por qué tal calle Tarbo Boulevard se llama así en Culiacán? ¿Por qué se llama Rolando Arjona? ¿Alguna vez te has preguntado este famoso Boulevard de Culiacán? Fíjate que don Rolando Arjona, pues fue un pintor, escultor y muralista por allá de Yucatán. Él fue el que hizo el escudo del estado de Sinaloa, imagínate. Por eso es una de las figuras importantes de Yucatán, pero que tuvo pues mucha relevancia aquí en Sinaloa y en Culiacán, ¿verdad? Por eso así se llama ese boulevard famoso de nuestra ciudad. ¿Sale, vale? Yo soy el compa Charlie. Recuerda que estás escuchando aquí La Comadre 98.5, puros éxitos. Y nos escuchas en iHeartRadio 518.
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0: Casi de Nadie, los dos carnales, sonando aquí en La Comadre 98.5, puros éxitos. Gracias por escucharnos, comadre y compadre, en la aplicación de iHeartRadio, en este miércoles 7 de octubre, 5 de la tarde, con 38 minutos. ¿Y cómo se llaman los dos carnales, por si tenías ese pendiente? Alfonso Poncho Quesada e Imanol Quesada se llaman mis compadres. ¿De dónde son? De San Pedro de las Colinas, Coahuila, por allá, de aquel lugar. Yo también pensaba que eran de Monterrey, mi compadre, ¿verdad? Pero son de aquel lado de Coahuila. Y yo soy el compa Charlie Coronel, comadre y compadre, y te quiero recordar que te puedes comunicar con nosotros, conmigo también, en el WhatsApp al 6671-880-985. Mándame un WhatsApp con una carita ahí, con un sticker, o también puedes mandar foto de tu radio, de tu estéreo, de la bocina, y aquí te agregamos en WhatsApp para que ya lo tengas y que estés participando por las próximas promociones. 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Dale, vale. Yo soy el compa Charlie Coronel. Recuerda, escuchas La Comadre 98.5, puros éxitos, y sintonizas ahí mismo en la app de iHeartRadio. Muy buenas tardes.
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Buenos recuerdos, dicen los invasores de Nuevo León. Ay, no más, pura rola llegadora. Oye, comadre y compadre, son 5:51, algo de tráfico ya en Culiacán por la hora de la salida de la trabajación y de las escuelas, ¿verdad? Por aquí por Malecón Viejo, si circula rumbo para allá, para el Puente Negro, ya está poquito pesado, comadre y compadre. Saludazos, si vas a salir a alguna cita, hazlo con tiempo mejor, ¿sale, vale? Y escuchas aquí la comadre 98.5 puros éxitos y también en internet de Nike Radio. Yo soy el compa Charlie Coronel. Oye, rápidamente, saludazo para mi compadre Miguel Trapero, el profe Miguel, dice, de la Facultad de Química. Muchas gracias, compadre, por reportarte. También dice, compa Charlie, saludazos y feliz cumpleaños a mi esposa Alexa, de parte de Francisco. Comadre, que la festeje bien machine y con pastel y toda la cosa, y que disfrute su cumpleaños con mucha salud. Sale, vale. Para el compadre Pedro Angulo, que dice, compa Charlie, todavía no llega mi relevo, dice, allá en la trabajación en Navolato, esperemos que ya, compadre, si no, échale una llamadita, sale, vale. Y yo soy el compa Charlie Coronel, y mañana nos escuchamos, comadre y compadre, de 2 a 6. Cuídate mucho, te quedas con la comadre Elsa Soberanes y te dejo con los Tigres del Norte y la Tumba Falsa, aquí en la comadre 98.5, puros éxitos. Y me sintonizas, ya sabes, en Echo Radio. Muy buenas tardes, hasta mañana.

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6:11 p.m. aquí en la ciudad de Culiacán, Sinaloa. Yo soy Elsa Soberanes. No te muevas, comadre y compadre, porque la hora del chisme está por comenzar. Me escuchas en La Comadre 98.5, puros éxitos. También sonando en línea por iHeartRadio. Mientras tanto, te dejo con Peso Pluma y Grupo Frontera.

0: Hola, hola, ¿qué tal a todos? ¿Cómo andan? Yo soy Elsa Soberanes y es miércoles, comadre y compadre. Miércoles chambeador.
1: ¿Dónde trabajando?
0: Y me complace decirte que ahora sí ya llegó, ya está aquí la hora del chisme. Aquí en La Comadre 98.5 puros éxitos, también sonando, te recuerdo, en internet por iHeartRadio. Y en este miércoles chambeador, comadre y compadre, traemos chisma de la chamba. Que tu pecho no sea bodega, vamos a platicar acerca de comadre y compadre que me escuchas, cuéntamelo todo. Cosas que dice el que da bien con el jefe en el trabajo. En este mundo, mira, todos hemos conocido a un que da bien con el jefe en la chamba y no está mal, pues, porque me seduce como animal. El que entendió, entendió, pues, y no está mal ser que da bien con el jefe hasta el punto, siento yo, que ya afectas a otras personas. ¿A poco no? Así que mándame tu WhatsApp a través del 6671-880-985. Como la típica que dice, ya nos vamos, hay que quedarnos más tiempo.
2: No creo.
0: Hermosa, digo yo, si tú no tienes nada que hacer en tu casa, quédate en la chamba, yo ya me voy. Soy Elsa Soberana, después si me escuchas en este miércoles chambeador en La Comadre, 98.5 puros éxitos y en línea por iHeartRadio. Vámonos.
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0: Y como dice, chisme, chisme. Porque la plática no para, como no, en este miércoles chambeador. Soy Elsa Soberanes y me escuchas en La Comadre 98.5, puros éxitos. También sonando, te recuerdo, en la web, en iHeartRadio. Y andamos hablando, comadre y compadre, acerca de cosas que dice el que da bien con el jefe en el trabajo. Mándame tu WhatsApp a través del 6671-880985. Con mi compadre Kiki, que anda diciendo el Kiki, anda soltando veneno.
1: Es que diga de volada, jefecito, yo estoy pa' las que sea. Yo trabajo días festivos, mi descanso si quiere, pero cuando le dicen, se barre, no hace nada de lo que dijo. Así son esos.
0: Sí, compadre Kiki, hay gente bien labiosa que dice que yo trabajo en días festivos, en mi descanso si quieres.
2: ¡No creo!
0: Y fíjate, a mí siempre que me dicen eso de que Elsa, fulana trabaja en días festivos, fulana hace esto, yo digo, ay, pues qué bueno que lo haga fulana. Es más, que lo haga fulana por mí, porque yo no me quedo.
2: ¡No creo!
0: Un saludazo a mi compadre Kiki, con mucho gusto. También saludazo a mi coma Elisa Soto. Una de mis conces, también a mi coma Heidi, por supuesto, a la familia Cárdenas Saavedra, ¡au!, que se la rifan, y a Oscar Coronel, que ahorita nos andan sintonizando eso, y Elsa Soberanes, si me escuchas, en La Comadre 98.5, puros éxitos, y en iHeartRadio.
3: Si alguien te

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La arrolladora. ¡Ah! Fracaso seguro, lo que andabas disfrutando. Este estrenazo que tenemos para ti aquí en La Comadre, 98.5 puros éxitos. Yo soy Elsa Soberanes y también me escuchas en internet por iHeartRadio. Y la chisma sigue con Mari Compadre en este miércoles trabajador. Andamos plática y plática, dices tú, acerca de cosas que dice el que da bien con el jefe en el trabajo. Mándame tu WhatsApp a través del 6671-880-985. Cómico Mar Elizabeth Verdugo. ¡Au! Tenía rato que no se comunicaba mi coma. Dice, uy, no, me dice, el que da bien siempre anda poniendo el dedo. Si terminaste o no, o si hiciste bien las cosas. Comare, sí, porque mi compadre Eduardo por acá por otra parte me pone, Elsa, atención con esto. Tenía un compañero en la chamba que siempre nos ponía el dedo. Cuando te digo siempre, siempre. Si llegábamos tarde, si hacíamos esto mal o que no lo terminábamos a tiempo. Hasta que un día él llegó tarde y no terminó algo. Y que lo acusamos. También lo regañaron y él pensó que porque él era el acusón número uno no le iban a regañar. ¡Uy, hermoso! Mira, nada más bonito que cuando uno le da una probada de su propio chocolate a la raza. O sea, hermoso. ¿Cómo te vas a poner a acusar a la raza? Te van a acusar a ti también. En el trabajo es dando y dando, palomita volando. Mientras tanto, vamos a cerrar esta hora. ¿Qué te parece? Viene la banda MS con esta rolita. Ve nomás, nomás no llores, comadre y compadre. A lo mejor es con lo que cierro esta hora. Soy Elsa Soberanes y no te despegues. Porque me escuchas en La Comadre 98.5 puros éxitos, también sonando en línea por ahí.

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7 de la noche con 11 minutos aquí en la ciudad de Culiacán, Sinaloa. Yo soy Elsa Soberanes y bienvenidos, comadre y compadre, a la hora de los Tigres del Norte. En su casa, la comadre 98.5 puros éxitos, también sonando en línea por iHeartRadio. Acá viene No Pude Enamorarme Más.

0: ¿Y qué andan haciendo los tigres del norte? Agárrate que te lo cuento. Soy Elsa Soberanes, rugiendo aquí en la hora de jefes de jefes. En su casa, La Comadre, 98.5 puros éxitos. También sonando en la web en iHeartRadio. Y los jefes de jefes, comadre y compadre, no dejan de sorprendernos. Porque en redes sociales nos presumen un logro bastante bueno, ya que van a aparecer en una película. Su música va a estar presente en una película, comadre y compadre, en este mes de octubre. Fíjate nomás, solo en cines. Sale este 29 de octubre esta película que va a contar con rolitas de los Tigres del Norte. ¡Au! Enhorabuena por los jefes de jefes, comadre y compadre. Y si quieres ver de qué película te estoy hablando, pídemele esta info a través del WhatsApp de La Comadre en Cabina, 6671-880-985. Y dime, Elsa, pásame la película en la cual va a aparecer la música de los jefes de jefes, y con mucho gusto, comadre y compadre, yo te la paso, porque se ve 10 de 10. Soy Elsa Soberanes, pues si me escuchas en la hora de los Tigres del Norte, en su casa, La Comadre, 98.5 puros éxitos, y en internet, en iHeartRadio.
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0: Y ahora que te cuento, comadre y compadre, el videazo viral de esta noche de los Tigres del Norte aquí en su hora, en La Comadre 98.5, puros éxitos, retumbando la bocina también por la aplicación gratuita de iHeartRadio. Y el video viral de esta noche, comadre y compadre, está buenísimo porque un fan de los Tigres del Norte hace un video, por supuesto, con IA, con inteligencia artificial, de la canción de El Niño y la Boda, que tú sabes que es una canción buenísima de los Tigres del Norte, que cuenta una historia bastante triste de un pequeñín por allá llegando a interrumpir una boda. Seguramente la conoces. Y si quieres ver este videazo viral que hizo mi compadre, claro que sí, de esta canción, pues pídemelo porque está buenísimo a través del WhatsApp de La Comadre en cabina, 6671-880-985. Ponme la palabra Tigres del Norte y yo te mando este videazo viral, como no, de la historia del niño y la boda. Esta versión, claro que sí, que hicieron los fans de los Jefes de Jefes. Yo soy Elsa Soberanes y me escuchas en la Hora de los Tigres del Norte en su casa, La Comadre 98.5, puros éxitos y en iHeartRadio.
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golpes en el corazón. ¡Au! Lo que andabas disfrutando de los jefes de jefes. Aquí en su hora en La Comadre, 98.5 puros éxitos. También sonando en internet por iHeartRadio. Y este rolito, comadre y compadre, de Golpes en el Corazón, que la versión original, la primerita, antes de sacar la versión con Paulina Rubio, la sacaron por allá de 1995. Y en el 2011 sacaron ahora sí la versión con Paulina Rubio. ¡Au! Que formó parte, como no, de un exitazo del año 2011 y que la raza sobre todo pedía y pedía, comadre y compadre. Por acá tengo los saluditos, por supuesto, a los fans número uno, a los fans number one de los Tigres del Norte, que es por acá, a mi compadre Omar, que los anda escuchando desde su coche, a mi compadre Dalia, a mi compadre Barajas, que no le había saludado, un saludazo a mi compadre Barajas, que se la rifa, y también a Jesús Angulo. Son las 7 de la noche con 58, y ¿qué te parece si cerramos la hora de Jefes de Jefes con esta rolita? Ve nomás, Corazón de Oro es con lo que cierro la hora de los Tigres del Norte. En este miércoles, quédate conmigo, soy Elsa Soberanes, si escuchaste la hora de Jefes de Jefes en su casa, La Comadre, 98.5 puros éxitos, también sonando en la web en I.

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8 de la noche en este miércoles, comadre y compadre, miércoles 7 de octubre. Soy Elsa Soberanes y bienvenidos aquí a Las Noches Porno por 98.5 La Comadre, puros éxitos también sonando por iHeartRadio.

0: Ahí escuchaste a Grupo Frontera con Grupo Firme. ¡Oh, modo difícil! Aquí en La Comadre 98.5 puros éxitos. Soy Elsa Soberanes y también me escuchas en internet por iHeartRadio. Por acá te tengo dato, comadre y compadre, de Grupo Firme, porque anda haciendo de las suyas. En redes sociales nos comparte que sacan un nuevo sencillo con nada más y nada menos que Ricardo Arjona. Este nuevo sencillo titulado Amor Factura. ¿Cómo la ves, comadre y compadre? ¿Ya la escuchaste? Si es así, cuéntame qué te pareció esta nueva rolita de Grupo Firme con Ricardo Arjona, Amor Factura. Los fans están sorprendidos por este nuevo sonido de Grupo Firme y la verdad, a mí me pareció buenísima. Cuéntame qué te pareció, pues, esta nueva rola a través del micrófono de La Comadre en iHeartRadio. Habla ahora o calla para siempre y cuéntame qué te pareció este nuevo sencillo, pues, de Grupo Firme. Soy Elsa Soberanes sonando aquí en las noches porno por 98.5 La Comadre, puros éxitos, arrasando con todo también en la web en iHeartRadio.
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La Acusona. ¡Au! Porque la chisma sigue como no en este miércoles. Trabajador, soy Elsa Soberanes. Y me agarras aquí en La Comadre, 98.5 puros éxitos. También sonando, te recuerdo, en la web, en iHeartRadio. Y andamos chisme y chisme acerca de cosas que dice el que da bien con el jefe en el trabajo. ¡Au! Mándame tu WhatsApp a través del 6671-880-985. Con mi comadre Leti, me dice Elsa, la acusona. La que acusa a todos que fulanita llegó tarde, que fulanito hizo esto. ¡Au, comare! Yo digo, esa raza le viene bonito extra, le pagan extra por acusar a la gente, porque si es así, empiezo a acusar mañana a todos los de la radio, ¿eh? ¡Mentiris! Esa raza, la neta, ni de compañera ni de nada. Un saludo a su música, mi comare Leti, como no, que anda acá, mira, diciendo factos. Soy Elsa Soberanes, pues si me escuchas en esta noche, en las noches porno por 98.5, La Comadre, puros éxitos, también sonando en internet, en iHeartRadio.

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y nos dieron las 9 de la noche ya aquí en la ciudad de Culiacán, Sinaloa. Soy Elsa Soberanes. No te despegues, comadre y compadre, porque ya te tengo listo, preparado el mitote de la comadre. Y te lo estaré contando después de que escuches a Los Invasores de Nuevo León con nomás los recuerdos aquí por las noches porno. Por 98.5 La Comadre, puros éxitos, retumbando la bocina también por iHeartRadio.

0: Y ahora sí te cuento el mitote de la comadre. Te cuento lo más nuevo, lo más reciente e icónico del mundo del regional mexicano aquí en La Comadre 98.5 puros éxitos. Soy Elsa Soberanes y también me escuchas en internet por iHeartRadio. Y el mitote de la comadre esta noche lo toca a los invasores de Nuevo León. ¡Ah! Porque se lucieron, comadre y compadre. En redes sociales se hace viral un videazo de los invasores de Nuevo León presentándose el pasado domingo en Guanajuato. ¡Ah! El video se hace viral porque la lluvia no los detuvo. ¡Ah! En redes sociales se hace viral este videazo de los invasores cantando bajo la lluvia, los fans proyectados, las rolitas llegadoras de los invasores de Nuevo León a todo volumen cantando. No, hombre, si quieres ver este videazo, la verdad quedó de rechupete. Pídemelo a través del Face. Me encuentras como Elsa Soberanes en La Comadre. Mándame tu inbox sin güengüencha y dime, Elsa, pásame el mitote de La Comadre este miércoles y yo te lo paso. Soy Elsa Soberanes sonando en las noches porno por 98.5 La Comadre, puros éxitos. También sonando en tu tablet o teléfono con la aplicación gratuita de iHeartRadio.
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así nomás quedó. ¡Au! ¿Por qué no estamos con todo platicando? Chismeando, mitoteando, vivoreando, como no, en esta noche de miércoles 7 de octubre. Soy Elsa Subiranes y muchas gracias, comadre y compadre, por comunicarte, enviarme tu audio por iHeartRadio, tu mensaje a través del WhatsApp de la comadre, porque chismeamos acerca de cosas que dice el queda bien con el jefe en el trabajo. Aquí hubo de todo, comadre y compadre. La acusona, el que decía, hay que quedarnos más tiempo. ¡Au! Aquí hubo de todo, Muchas gracias por comunicarte, porque la chisma estuvo 10 de 10, pero llegó momento de despedirme y, por supuesto, despedirme con todo eso. Soy Elsa Soberanes y me escuchaste aquí en las noches porno por 98.5 La Comadre, puros éxitos, también sonando en internet por iHeartRadio. Muy buenas noches, hasta mañana. Mañana jueves nos sintonizamos en punto de las 6 de la tarde a 10 de la noche con un nuevo chisme, un nuevo tema, y en las mañanas escuchas el Morning Show con Luisón Gastelum de 6 de la mañana a 10, y tampoco te lo puedes perder, Soy Elsa Soberanes y te recuerdo que aquí en La Comadre la música nunca termina. Muy buenas noches, hasta mañana.

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No, hombre, hasta con los uniformes arrasan, porque la chisma sigue aquí en La Comadre, 98.5 puros éxitos. Soy Elsa Soberanes, y también me escuchas, como no, estés donde estés, con la aplicación gratuita de iHeartRadio, para que la descargues en tu tablet o teléfono, te dejo el dato, y andamos plática y plática, pues, acerca de cosas que dice el que da bien con el jefe en el trabajo. Mándame tu WhatsApp a través del 6671-880-985. Con mi comadre Normita. La Norma tenía rato que no se comunicaba a mi comadre y me dice: Elsa, fíjate nomás, hay una en mi trabajo que si nos ve el pantalón diferente del uniforme, nos acusa. Y dice, y eso no es su responsabilidad ni su... ¡Ay, me encantó! Ni su problema, me pone. Comadre, o sea, imagínate la mujer de que está así en la puerta viendo cómo traen el uniforme. Hermosa, o sea, digo yo, ¿regresamos a la prepa o qué? ¿A la secundaria? ¿Te crees perfecta? ¿Qué es esa revisada de uniforme? Pues un saludazo, pues, acá mi comadre Normita. Soy Elsa Soberanes, sonando en las noches porno por 98.5 La Comadre, puros éxitos y en iHeartRadio.

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1: ¡Yo! ¡Mole, comadre! Buenos días, comadre. Soy tu compadrito Luisón Gastelum. Descarga la aplicación de iHeartRadio y chéquete todo el contenido que tenemos ahí para ti. En esta mañana te tengo rolas a cargo de Los Buitres, también algo de Julián Álvarez, Grupo Firme, José Cuen y muchas muy buenas rolas más. Descarga la aplicación de iHeartRadio, comare, más adelante. Por si tenías el pendiente, los rapidines, el reto adivinador. Ya estamos a jueves, plebe. Jueves 8 de octubre de este 2026.
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1: Oye, voy a música con El Fantasma. El tema lleva por nombre El Culpable. Son las 6 de la mañana, con un minutito. Descarga la aplicación de iHeartRadio y chécate todo el contenido que tenemos ahí para ti. Muy buenos días, comadre. 6:1. Estás en el Morning Show. Descarga la aplicación de iHeartRadio.
3: ¿Ya tomaste café?

0: ¡Qué óvole, comadre! ¡Buenos días! 6:17 a.m. Aquí Benito en la comadre, 98.5 por los éxitos. Descarga la aplicación de iHeartRadio. ¡Saludotes! Saludos para mi compadre Kiki. Muchas gracias, carnal, por tus bendiciones. Dice Mireya, de por acá de la Barber. Muy buenos días, compadrito Luisón. Muy bendecido día. Mándale un saludo y una libera la concha a mi hijo Israel, que ya vamos camino a la escuela.
1: ¡Alivera la concha!
0: Todas las mañanas te escuchamos. ¡Saludos! Oye, comadre, tú también mándame tu mensaje a través del WhatsApp de la comadre, 6671-880-985. Descarga la aplicación de iHeartRadio, 618, comadre. Voy a regresar con muchas más rolitas. Mándame tu mensaje al celular, al WhatsApp oficial, 6671-880-985. Estás en la comadre 98.5 por los éxitos con tu compadrito Luisón Gastelum, 618. Muy buenos días.
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0: ¿Qué hola, comadre? Buenos días, ya son las 6 de la mañana con 32 minutitos, aquí merito en la comadre 98.5 por los éxitos, con tu compadrito Luisón Gastelum. Descarga la aplicación de iHeartRadio. Lo que te acabo de poner a cargo de Sergio Vega con el tema de Me gusta estar contigo. Tengo saludotes por acá pendientes. Dice, buenos días, Luisón, una liviana la concha para Rolando. Saludos. Buenos días, podrías mandar un saludo para Bárbara de la primaria Estase y desearle suerte en su exposición. Saludos. Dice, Luisón, ahí viene el agua por acá, en el, allá por pabellón. Sí, había mucha nube. Luisón, manda una liviana la concha para Kitsia y Nubia. Y a continuación te tengo listo y preparado, por si tenías el pendiente.
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0: ¿Qué tal, comadre? Hoy te voy a platicar cómo mejorar nuestra memoria. Y es que, ¿a quién no se le ha olvidado algo alguna vez? ¿A quién no le ha fallado la memoria en algún momento de la vida? ¿Acaso recuerdas todo lo que te ha pasado a lo largo de la vida? Y es que la memoria es aquella capacidad que tenemos de recordar hechos o datos que vivimos o aprendemos a lo largo de la vida. Es importante saber que la atención, la concentración, la asociación de las cosas y la importancia que le demos a la información son claves para su almacenamiento. Pero, ¿cómo funciona la memoria? ¿Hay alguna manera de entrenarla? ¿Cómo podemos mejorar la memoria? Todas esas respuestas te las da Jonathan Barrios, coach de desarrollo personal, en el podcast. Así que pídeme el podcast y te lo comparto. ¿Cómo mejorar nuestra memoria? Descarga la aplicación de iHeartRadio y ahí te toparás este podcast y muchos más. Pídeme la liga y te la comparto. Estás en la comadre 98.5 por los éxitos con tu compadrito Luisón Gastelum 635. Muy buenos días.
2: ¿Ya tomaste café?

0: Ándale, comadre, buenos días. Estás en la comadre 98.5 por los éxitos con tu compadrito Luisón Gastelum.
1: Chupapi, muñeño.
0: Descarga la aplicación de iHeart Radio, comadre, lo que te acabo de poner a cargo de Javi Grupo Frontera con el tema de No Capea. Tengo saludotes por acá, dice Marisol. Buenos días, le puedes mandar una libera a la concha a mi hija Marinelli, que vamos rumbo a la escuela y no se quiere ir. Luisón, ¿podría mandar un saludo a Alison Camila? Mándale un, ey, ¿qué pasó? Que se nos pegó la almohada.
2: Ey, ¿qué pasó?
0: Luisón, mándale un almohadazo para mi hijo Diego Fuentes que van a la escuela.
3: ¡Divina, dónde estoy!
0: Hola, Luisón, ¿le puedes mandar una liviana a la concha a mi papá que anda bien estresado? Le hace falta dinero, mija. Buenos días, compadrito. Muy buenos días. Manda, por favor, un saludote para Ezequiel Sánchez y manda una libera en la concha porque ya va camino a la escuela. Buenos días, le puedes mandar un saludo y un ya tómate café a mis hijos Ramón, Eduardo y Normar que van rumbo a sus respectivas escuelas.
2: Ya tómate café.
0: Luisón, ¿a dónde van? Luisón, un saludo para mi hijo Daniel que vamos a la escuela y le gustaría que le pusieras un chiste en el rapidín. Ok, ahorita lo cuento. Luisón, vamos de camino a la prepa Zapata a dejar a Luis Ángel, ponle una libera a la concha que sí trae mucha concha de más y es que hoy tiene partido de básquet. La buena vibra, el MVP dice del equipo, el equipo 6-7. Six, seven. Buenos días, Luiso. Manda un saludo a Sebastián y Santiago, que van dormidos. Claro que sí. Y saludotes. Dice Luisón, saludos al Gerardito, crack de la baqueta. Es mi sobrino. Y al Jesús Javier, otro crack de la vaquita. Saludotes para mi compadre Javier. Yo, viejón. 6:47. Estás en la comadre 98.5 por los éxitos con tu compadrito Luisón Gastelum. Descarga la aplicación de iHeartRadio. Muy buenos días.
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0: ¡Qué obole, comare! Buenos días, 6:54 a.m. Estás en la comare 98.5 por los éxitos con tu compadrito Luisón Gastelum, lo que te acabo de poner a cargo de los rieleros del norte. Voy a llorar por ti. Tengo saludotes por acá, pendientes. Muchas gracias, comare, por mandarte tu mensaje. Luisón, buenos días. Me mandas un ya tómate café para Eric Ricardo, que va rumbo al cole.
1: Ya tómate café.
0: Saludote, Luisón, mándale saludos a mis hijos Alfonso y Sebastián, que van a la escuela, y un ya tómate café.
1: Ya tómate café.
0: Luisón, buenos días. Saludos y una libera la concha para Victoria, Marla, Santiago, que van rumbo a la secundaria. Todos los días te escuchan. Buenos días, Luisón. Saludos a Yolanda y Coba, que van al hospital. Luisón, buenos días. Mándame una libera la concha para María Alexa, que va a la secu. Dice, todo me recuerdo a ella, Luisón. Ay.
2: Chupapi, muñeño.
0: Mándale mensaje, güey. Ahora le puedes mandar a Alexander Frank una estrella de Mario que tiene viruela, pobrecito. Para que se mejore pronto. Saludos, Luisón. Manda una libera a la concha para Mía y Victoria. Manda una para Fina, es mi suegra y todavía está acostada. Ay, suegra. Ay, buenos días, le puedes mandar un almohadazo y

0: Un Mario Bros para Dylan, que va con su papá rumbo a la primaria Estase. Saludos, almohadazo. Dice, compadre, mándale una levera a coche a Renata y Jorgito, que ya venimos camino a la primaria Estase. Ya tómate café, a ver si hoy nos lo manda el compadre. Hoy sí salió, sin reclamos, ¿eh? Buenos días, mándale una estrella de Mario a Ender, que va a la primaria. Saludos, buenos días, puede felicitar a Joan, que hoy cumple 3 años. Muchas felicidades. Hoy no más.
1: Cumpleaños feliz.
0: Voy a música con los Invasores de Nuevo León. El tema lleva por nombre No Malos Recuerdos. Estás en la Comadre 98.5 por los éxitos. Descarga la aplicación de iHeartRadio. Mándame tu mensaje 6671-880-985-657, Comadre. Muy buenos días.

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3: ¿Estás en La Comadre 98.5 puros éxitos? Con tu compadrito Luisón Gastelum. Descarga la aplicación de iHeartRadio, comare. Quédate conmigo en esta mañana porque te tengo muy buenas rolitas a cargo de La Adictiva, también algo de Cristian Nodal, Los Tigres del Norte, Pedro Fernández y muchas muy buenas rolas más, comare. Ya estamos a jueves 8 de octubre de este 2026. Más adelante te tengo el reto adivinador y también el rapidín para niños del día de hoy. Mándame tu mensaje a través del WhatsApp de La Comadre, 6671-880-985. Voy a música con la arrolladora Banda Limón. La rolita lleva por nombre Fracaso Seguro. Estás en La Comadre 98.5 por los éxitos con tu compadrito Luisón Gastelum. Descarga la aplicación de iHeartRadio. Muy buenos días, 7:01.
5: ¿Ya tomaste café?

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1: ¡Qué ole, comare! ¡Buenos días! Estás en la comare 98.5 por los éxitos. Con tu compadrito Luisón Gastelum, descarga la aplicación de iHeartRadio, lo que te acabo de poner a cargo de Pedro Fernández, con la rolita de Otro Planeta. Tengo bastantes mensajitos, ¿eh? Dice por acá, buenos días Luisón, una libera a la concha para Alejandro y Ángel que van para la escuela. Saludo para Paul Rocha, dice, ya tómate café. Saludotes. Ay, muchas gracias, mi Kiki. Ya me mandaste el audio de La Calabaza. Ahorita lo voy a subir a los estados. Muy buenos días, Luisón. Mándale un Mario Bros a mis hijos Archibaldo y Cielo que están desayunando para ir a la escuela. Por favor, y un almohadazo. Saludos. Dice Luisón, buenos días. Puedes mandar saludos a mis hijas. Son cuatitas, tienen 8. Son fanáticas de Luisón. Ahorita van rumbo a la escuela. Se llaman Valentina y Valeria.
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1: Luisón, pásame el audio del... Buenos días, puedes enviar una libera a la concha para Ángel Gabriel que está, se está alistando para ir a la escuela. Luisón, puedes felicitar a mi hijo ya que cumple 5 años, por favor. Muchas, muchas felicidades.
2: Cumpleaños feliz.
1: Dice, buenos días, por favor, mándale un saludo a mi hija Lucía que viene desayunando en el carro para escuchar la comare de camino a la casa de sus abuelos. Saludotes, dice por acá, buenos días Luisón, un saludo para Salma Lucía.
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1: Que le encanta escuchar tu programa todos los días y que le mandes una aliviana a la concha y un ya tómate café.
3: ¡Aliviana la concha!
1: Luisón, le puedes mandar una estrellita de Mario Bros. Emilio que ya todos los días quiere saludo. Saludotes, Luisón, buenos días, mándale una aliviana a la concha a mi hijo Esteban. Aquí vamos rumbo a su prepa. Buenos días, saludos y estrella de Mario para Ángel y Michelle que vamos tarde a la escuela. Saludotes. Buenos días, Luisón. Muy buenos días y bendecidos días. Le podrías mandar un ya tómate café a mi hijo Ángel Rubén, por favor.
4: Ya tómate café.
1: Vámonos con el reto adivinador.
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1: Bienvenidos al reto adivinador. Y, a ver, ¿cuál vamos a aventar el día de hoy? Recuerda que si tú tienes alguna adivinanza, me la puedes mandar al WhatsApp de la comare 6671-880-985. A ver, el reto adivinador del día de hoy es...
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1: Se me cayó el celular en una taza llena de café, pero no se me dañó. ¿Por qué? Va de nuevo. Se me cayó el celular en una taza llena de café, pero no se me dañó. ¿Por qué? Manda tu mensaje al WhatsApp de la comare 6671-880-985. Estás en la comare 98.5 por los éxitos con tu compadrito Luisón Gastelum. Descarga la aplicación de iHeartRadio. Muy buenos días, 7:20.
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1: ¡Qué obole, comare! ¡Buenos días! 7:31 a.m. Aquí merito en la comare 98.5 por los éxitos con tu compadrito Luisón Castellum. Descarga la aplicación de iHeartRadio. Oye, lo que te acabo de poner a cargo de duelo con el tema de suerte. Tengo mensajitos por acá.
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1: Dice, buenos días, mándale una libera a la concha a mis hijos Damián y Dayan que van a la escuela. Saludos. ¡Libera la concha! Buenos días, mándale un saludo a Mari y una estrellita de Mario. Saludos. Luisón, saludos al Titi y José Omar, mándale una libera a la concha y Omar Francisco, un ya tómate café. Saludos. Luisón, ponme un ya tómate café para Jesús y una libera a la concha para Gael e Iker que van camino a la escuela.
2: Ya tómate café.
1: Luisón, ¿le puede felicitar por cumpleaños por este medio? A Erasmo, saludos.
3: Cumpleaños feliz.
1: Luisón, ¿podrías mandar un ya tómate café y una libera a la concha a Pedro y Joseph que van a la escuela?
2: Ya tómate café.
1: Saludotes, dice por acá también. Buenos días, manda un saludo para Marvi y Aislin que van rumbo a la escuela. Manda un saludo para Eva y Marioli y para Andrés un ey, ¿qué pasó?
4: Ey, ¿qué pasó?
1: Luisón, dice, saludo para mis hijos Hakari, Mili, Kaylee y Ángel que se te cayó el celular. Ah, ya, me estás respondiendo.
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1: Dice, es el nuevo periodo, saludos. Exacto, ya me están respondiendo bien la adivinanza. Buenos días, poder saludar a mi hijo Carlitos de 9 años, por favor, que va camino a la escuela. Buenos días, Luisón, una libera la cancha, la concha para Luciana y un Mario Bros, saludos. Oye, comare, a continuación te tengo listo y preparado el rapidín del día de hoy.
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1: Rapidín para niños. Dice que llega un niño con su papá y le dice:
6: papá,
1: ¿qué pasó, mijo?
6: Oye, papá, ¿tú sabes qué le dijo un poste a otro poste?
1: No, no sé, mijo, ¿qué le dijo?
6: Pues le dijo: póstate bien. ¿Qué es un poste, pues?

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1: ¿Qué obole, comadre? Buenos días, ya son las 7 de la mañana con 40 minutitos, 7:40. Estás en la comadre 98.5 por los éxitos con tu compadrito Luisón Gastelum. Descarga la aplicación de iHeartRadio y chéquete todo el contenido que tenemos ahí para ti. Oye, comadrita, lo que te acabo de poner a cargo del Chino Pacas con el tema de ojitos mentirosos. Tengo mensajitos por acá, dice, buenos días Luisón, un saludo para mis hijos Daniel y Ana y un ey, ¿qué pasó? Que ya van a la escuela. Ah, un ey, ¿qué pasó?
2: Ey, ¿qué pasó?
1: Saludote, saludote para Fer, dice, buenos días. Ok, dice, Luisón, ¿es café en grano o soluble? Porque si es en grano soluble no le pasa nada.
3: Ya tomaste café.
1: Buenos días, le puedes mandar un ey, ¿quién jaló mi cabello?
4: ¿Quién jaló mi cabello?
1: Para Lía, Romina y una estrellita de Mario que anda enfermito, gracias. Dice Luisón, manda un, por favor, un ya tómate café para Fidel Gámez.
3: Ya tómate café.
1: Que va rumbo al trabajo y te escucha a diario. Dice por acá, Luisón, un almohadazo para mi hijo Oliver, que te escuchamos todos los días camino a la escuela. Dile que lo amo. Dice, mándale un Mario Bros al Joan y una calabaza a la Ángela y a Pablo Omar un ey, ¿qué pasó? Oigan, ¿de todo quieren? No, salen muy caros.
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1: Buenos días, le puedes mandar un saludo a Giovanni Sebastián, que todos los días te escucha cuando va a la escuela, y mándale un Aliviana la Concha.
5: ¡Aliviana la Concha!
1: Dice César, Luisón, mándale una estrellita a César Ulises y un Aliviana la Concha. ¡Buenos días! Dice por acá, un abrazo para Pamela por su cumpleaños. ¡Muchas felicidades!
6: ¡Cumpleaños feliz!
1: Tengo más saludos pendientes por acá.
0: Pasa.
1: Hola, buenos días. ¿Me pueden mandar el audio de Tomate Café, por favor? Ahí te va.
3: Ya tomate café.
1: 7:00 a.m, 42 minutitos. Quedo pendiente con muchos saludos que me quedan por ahí todavía. No se desesperen, ¿eh? Yo trato de leerlos todos, pero... ¡Oigan! Estás en la comadre 98.5 por los éxitos. Con tu compadrito Luisón Gastelum, para todos los que van a la escuela.
5: ¡Aliviana la Concha!
1: Soy tu compadrito Luisón Gastelum.
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1: Descarga la aplicación de iHeartRadio. 7:42. Muy buenos días.
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0: tal, comadrita? Continuamos con más en La Comadre 98.5 por los éxitos con tu compadrito Luisón Gastelum. Y por acá en cabina se encuentra mi amiga Carla Camacho, que nos va a platicar de cómo aprender inglés de una vez por toda, fácil, sencillo, sin tareas, sin exámenes y con el mejor método. ¿Cómo estás? Buenos días.
1: Hola, buenos días. Gracias por el espacio, Luisón. Fíjate que dices, aprendes inglés fácil, rápido y de una vez por todas, ¿no? ¿Por qué te atreves a decir eso al aire? ¿Por qué?
0: Una disculpa.
1: Sí, ¿qué sucede? 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
1: Luisón, cuando tú eras pequeño, ¿cómo te enseñó a hablar tu mamá? ¿Cómo te enseñó a hablar tu papá?
0: Imitación, platicando, hablando.
1: Platicando. ¿Cuándo se sentaron contigo y te dijeron, a ver, Luisito, ven para acá, vamos a conjugar el verbo jugar en presente, pasado y futuro para que armes esta oración y este es el sujeto y el predicado?
0: No, pues nunca.
1: Hasta que llegaste a la primaria.
0: Claro.
1: El problema era callar a Luisito en la primaria, ¿cierto? Problema de la maestra. ¿Qué sucede? Nosotros hacemos exactamente lo mismo. Primero te enseñamos a hablar. ¿Por qué se nos complica siempre el inglés cuando lo intentamos aprenderlo? Justamente porque empezamos por la gramática, por el entendimiento del verbo to be, del verbo to have, que lo terminamos aborreciendo por el resto de nuestras vidas, cuando en realidad nuestros papás nos enseñaron a hablar el inglés simplemente hablándolo.
0: Claro.
1: El español, perdón, entendiéndolo. ¿Ok? Entonces nosotros es lo que nos dedicamos, a que primero lo entiendas y lo hables y la gramática sea lo más fácil. 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
0: Claro.
1: Y estamos acostumbrados a ir a escuelas que tardan 3, 4, 10 años para capacitarnos en inglés. Llegan con nosotros, no, es que yo ya me capacité tantos años, pero pues lo puedo entender. Háblame poquito despacio y medio te lo entiendo. Ok, pero para contestarte ya se me complicó. Ok, ¿qué quiere decir? Que tú estás escuchando el inglés, lo estás pensando en español. Y si soltaste la risa es porque ya te ha pasado. Y lo expresas en inglés.
0: Claro.
1: Y eso es una traducción. La idea es quitar malos hábitos de las traducciones y que te vuelvas un intérprete. 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
0: Continuamos con más.

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1: ¿Qué huele, comadre? Buenos días. Ya son las 7 de la mañana con 57 minutitos. Saludote, lo que te acabo de poner a cargo de Grupo Firme, cabrón y medio. ¿Estás en la comadre 98.5 por los éxitos? Descarga la aplicación de iHeartRadio, Huella Música, con la banda MS de Sergio Lizárraga, El color de tus ojos. Buenos días.

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2: ¡Qué ole, comadre! Buenos días, son las 8:00 a.m. con 2 minutitos aquí merito en La Comadre 98.5 por los éxitos con tu compadrito Luisón Gastelum. Descarga la aplicación de iHeartRadio. Oye, comadre, esta mañana te tengo rolitos a cargo de Grupo Firme, Karim León, Los Alameños de la Sierra, La Arrolladora Banda Limón, Lucero y muchas muy buenas rolas más. Descarga la aplicación de iHeartRadio, comadre. Voy con esta rolita a cargo de Edén Muñoz y Alfredo Olivas. El tema lleva por nombre Recuerdos en Común. Tengo varios mensajitos pendientes que ahorita voy a empezar a leer. Soy tu compadrito Luisón, estás en el Morning Show. Buenos días, 8:03.

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1: Muy buenos días, comarita. Yo soy tu comparito Luisón Gastelum. Estás en La Comadre 98.5, puros éxitos. Y a continuación te tengo lista y preparada la reflexión del día de hoy. ¿A qué le tienes tanto miedo? Al final, lo que más te va a doler es llegar al último día y darte cuenta de que por miedo te pasaste la vida sin haberla vivido. Pasamos años imaginando escenarios catastróficos que jamás ocurren. Y mientras tanto, dejamos escapar lo que realmente queremos. ¿Tienes miedo a envejecer? El tiempo no te va a pedir permiso. Pasará de todos modos. No desperdicies tu energía esperando el momento perfecto o sentirte listo para empezar a vivir. El momento es hoy. ¿Tienes miedo a quedarte sin dinero? Sí, los baches económicos asustan, pero una mala racha no define ni tu valor ni tu futuro. Siempre puedes aprender, reinvertirte, reorganizarte y volver a empezar desde cero. ¿Tienes miedo a hacer el ridículo? Te cuento un secreto. La mayoría de las personas están demasiado concentradas en sus propios dramas como para recordar tu tropiezo por mucho tiempo. Ríete de ti mismo y sigue adelante. ¿Tienes miedo a que te rechacen? Que alguien no te elija no le resta ni un gramo a tu valor. Simplemente significa que no era tu lugar, tu momento o tu persona. Siguiente capítulo. ¿Tienes miedo a fracasar? Quítate ese peso de encima. No todo va a salir bien. Y está bien. Los errores raspan, pero son los mejores maestros para enseñarte de qué estás hecho y qué es lo que realmente quieres. ¿Tienes miedo a perder personas? Hay quienes son compañeros de vida y quienes son solo maestros de una etapa. Las despedidas duelen, pero no siempre significan un fracaso. A veces solo indican que tú y tu entorno han evolucionado. ¿Tienes miedo a intentar algo nuevo? Porque te aseguro que dentro de unos años, la herida más grande no será la de haber intentado y fallado. Será la espina clavada de preguntarte, ¿qué habría pasado si hubiera tenido el valor de hacerlo? No necesitas dejar de sentir miedo. Eso es humano. Solo necesitas dejar de permitir que el miedo sea el director de tu vida. Así que, toma el volante. Yo soy tu compadrito Luisón Gastelum. Estás en La Comadre 98.5 por los éxitos. Si deseas que comparta esta reflexión contigo, pídemela a través del WhatsApp de La Comadre al 6671-880-985. Y te compartiré la liga de WhatsApp para que te unas a nuestro grupo de WhatsApp y recibas todos los días la reflexión. Estás en La Comadre 98.5 por los éxitos con tu compadrito Luisón Gastelum. Descarga la aplicación de iHeartRadio.
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0: ¿Qué ole, comadre? Buenos días. 8:35 Aquí merito en la comadre 98.5 puros éxitos. Lo que te acabo de poner, esta rolita a cargo del fantasma con el tema de El Culpable. Ya estamos a jueves 8 de octubre de este 2026, comarita. Muy, pero muy buenos días. Mándame tu mensaje a través del WhatsApp de la comare 6671-880-985 y pídeme la reflexión del día de hoy. Aquí la acabo de subir al grupo. Dice por acá Francisco, saludos a mi hija Carolina. Dice Luisón, agrégame, soy Alma, al fin pudimos agarrar el número. Lo dicen como si lo dijera bien rápido, Luisón, quiero recibir todos los días la reflexión. Aquí te mando la reflexión y ahí está la liga. Dice Charis, buenos días, mando un saludo a Jesús Alán, a Dan, y ponle una estrella porque va muy bien a la escuela. Saludotes. Dice, saludo para Iván Montes, Mirna, Luisón, mándame el audio del... ¡Ay, no!
1: ¡Ay, no!
0: Saludotes. Dice, por acá, buenos días, ¿me agregas al grupo, porfa? Claro, aquí te mando la reflexión. Dice, por acá, buenos días, ¿me podrías mandar, por favor, el audio de...
2: ¡Adivina dónde estoy!
0: Saludotes. Oye, comare, 8:37. Mándame tu mensajito a través del WhatsApp de la comare. 6671-880-985. 8:37, voy a música con el coyote. Llevo por nombre Tamarindo. 1, 2 y 3, estás en la comare 98.5 por los éxitos. Descarga la aplicación de iHeartRadio.

0: 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Oye, comadre, buenos días. Ya son las 8 de la mañana. 44 minutos, aquí merito en la comadre, 98.5 por los éxitos, con tu comparito Luisón Gastelu. Dice por acá, oye, lo que te acabo de poner a cargo de Cristian Nodal con el tema de Así Fue, descarga la aplicación de iHeartRadio. Buenos días, saludos a Oviercito que va al kinder.
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0: Buenos días, Luisón, me gusta mucho escucharte para agarrar cura camino al trabajo, que tengas buen día, soy Lili.
2: Se ve que sí le sabes, Luisito.
0: Dice por acá, Luisón, jefe Roberto llegó tarde a la agencia, dice. Híjole. Oye, tenemos unidad móvil. Hoy va a andar por el Boulevard Las Torres, allá en la colonia Chulavista, en Super Express. Va a haber pega de calca. Hola, buenos días, Luisón. ¿Me puedes mandar la reflexión? Claro que sí, María. Aquí te la mando. Buenos días, Luisón. Saludos a María Inés, que está enfermita y no ha ido al colegio. ¡Demonios! Oye, dice por acá que se recupere. Luisón, y la preparación de la reflexión en audio. Ya casi somos 600, ¿sí? Ya estamos trabajando en eso. Buenos días, saludos a todos los Fortaleza de Uber privados de parte de las Toga, el F1, un Aliviana la Concha.
3: ¡Aliviana la Concha!
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0: Olivia dice, Luisón, llegó corriendo. Oliver, pide una calabaza. Ahí te la mandé, Luisón. Saludo para Laura Victoria, que se active. Buenos días. Buenos días, un saludo para todos los de la campanera y pone una libera a la concha, por favor. Un saludo para mi novio Ricardo.
4: Ay, no.
0: Que está trabajando en una frutería allá en Tierra Blanca, que si ya tomó café o chocolate, se las debe haber mandado. Luisón, buenos días. ¿Podría mandarle un ya tomate café y una libera a la concha a Samantha, que está rumbo a la uni? ¡Saludotes!
3: ¡Aliviana la concha!
0: ¿Sabes qué es bien bonito, la verdad? Que como hombre, tu esposa o tu novia te mande comida o desayuno al trabajo.
5: ¡No creo!
0: ¡Mira la cara!
3: ¿A dónde tan peinadito?
0: 8 de la mañana, 46 minutitos. Estás en la comadre, 98.5 puros éxitos. Estás en el Morning Show. Descarga la aplicación de iHeartRadio. Muy buenos días.
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0: ¿Qué huele, comadre? Buenos días. Ya son las 8:57 aquí merito en la comadre 98.5 por los éxitos, comadrita. Muy, pero muy buenos días. Oye, comadre, hoy tenemos unidad móvil de la comadre para que vayas por tus regalitos, por tu calca. ¿Dónde andas, Bere? Dímelo.
1: Gracias, compadrito Luisón. Efectivamente, ya vamos por allá a un punto de la ciudad en la unidad móvil de la comadre 98.5 porque vamos a pegarle sus stickers a las comadres y compadres que todavía no lo tienen pegado. Se vienen muchas sorpresas, ya saben ustedes que para que puedan ganar con nosotros, pues es bien importante que tengan pegado su sticker, así que pónganse las pilas todos los que andan allá por el sector Chulavista, porque justo para allá vamos y en unos minutitos llegamos, así que bien atentos porque ahorita nos volvemos a reportar por acá para decirles justo dónde va a estar la unidad móvil de la comadre para que lleguen a pegar su sticker. Yo soy Bere, vamos contigo Luisón, esta es la comadre 98.5, puros éxitos.

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2: ¡Qué hubole, comadre! ¿Qué onda, comadrita? Soy tu compa, el Luisón. Oye, comadrita, buenos días el día de hoy. Quédate conmigo porque te tengo rolitas y más adelante. El chiste para adultos. Oye, comadre, buenos días. 9:00 a.m, 2 minutitos. Aquí merito en La Comadre 98.5 por los éxitos. Descarga la aplicación de iHeartRadio, comadre. En esta mañana te tengo roles a cargo de la banda El Recodo, Moy Bobadilla, La Adictiva, Los Dos Carnales. Y muchas muy buenas rolas más, comadre. Voy a empezar con Pancho Barraza. El tema lleva por nombre El Terco. Son las 9:00 a.m. con 3 minutitos. Estás en el Morning Show. Muy buenos días.

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1: ¡Cómole, comadre! ¡Buenos días! 9:21 a.m. Aquí Marito en La Comadre 98.5 por los éxitos con tu compadrito Luisón Gastelum. Lo que te acabo de poner a cargo de los dos carnales con el tema de todas y de nadie, descarga la aplicación de iHeartRadio. Tengo saludotes para mi compadre Kiki. Luisón, buenísima la reflexión. Saludotes, Oscar Coronel. Buenos días, Luisón. Quiero felicitar a Oscar Coronel de parte mía, que hoy cumple 59 años. Muchas felicidades.
2: Cumpleaños feliz.
1: Dice, hola, buen día. Hoy es cumpleaños de mi esposo Julián. Si me puedes hacer el favor de felicitarlo, venimos en camino al trabajo. Muchas felicidades, carnal.
2: Cumpleaños feliz.
1: Dice, buenos días, le puedes mandar una liviana concha a Isauro, aquí ya vamos tarde a la escuela.
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1: Buenos días, le puedes mandar un saludo a Alberto López, que vamos a la escuela, y un, ey, ¿qué pasó?
3: Ey, ¿qué pasó?
1: Buenos días, ey, ¿qué pasó? ¿Me lo puedes mandar?
3: Ey, ¿qué pasó?
1: Luisón dice, saludote, muchas gracias. Oye, tenemos la unidad móvil de la comadre para que te eches la vuelta. Y mi comadre Bere Pais por allá anda para que te invite. Bere, dile que se echen la vuelta.
4: Listos ahora sí, compadrito Luisón, por acá, donde les decía a las comadres y compadres para pegarle sus stickers de la comadre.
1: Espérame, dímelo.
4: 98.5 en el sector sur, por acá por el Boulevard Las Torres, justamente en la colonia Chulavista, donde está el Super Express. Aquí nos van a encontrar y los vamos a esperar por acá hasta las 10 de la mañana. Así que, comadres y compadres, déjense venir por su sticker de la comadre, porque ya saben que se vienen muchos regalitos para ustedes. Y obviamente, para poder ganar con nosotros, tiene que tener pegado su sticker de la comadre. Así que por acá los esperamos, ya se la saben, afuerita del Super Express, por el Boulevard Las Torres, en la colonia Chulavista. Acá está la unidad móvil de la comadre. Madre 98.5, puros éxitos. Luisón, vamos contigo.
1: Continuamos con más, comadre. 9:23 a.m. Descarga la aplicación de iHeartRadio. Muy buenos días.
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0: ¡Ole, comadre! Buenos días, 9:00 a.m. 33 minutitos. Estás en la comadre 98.5 por los éxitos. Descarga la aplicación de iHeart Radio, comarita. Lo que te acabo de poner a cargo de la arrolladora Banda Limón con el tema de fracaso seguro. Tengo mensajitos por acá, dice Luisón, dice Perla Arce. Luisón, mándame un saludo, ando bien desanimada aquí en el trabajo, mándame un aliviana la concha.
1: ¡Aliviana la concha!
0: Dice Oscar Coronel, saludos. Luisón, ¿me podrías enviar el audio del... ¡Ay, no!
2: ¡Ay, no!
0: Luisón, dile a mi ayuda que te aliviana la concha, llega muy tarde, dice...
1: ¡Aliviana!
0: Saludos para mi compadre Juan Miguel Acosta. Saludos, carnal. Oye, y a continuación, oye, comadre, la unidad de la comadre, la unidad móvil de la comadre se encuentra... ¿Por dónde se encuentra? A ver, dímelo para echarme la vuelta.
3: Seguimos, mi querido Luisón, todavía esperando a las comadres y compadres que no han pegado su sticker de la comadre 98.5 para que se vengan en este momento a pegarlo. Láncense para acá, comadritas y compadritos, que estamos por el sector sur de la ciudad.
0: ¿En dónde, en dónde, en dónde?
3: Las Torres, en la colonia...
0: ¿Dónde?
3: Está afuera el Super Express. Por acá los vamos a esperar hasta las 10 de la mañana. Todavía restan unos minutitos más para que ustedes tengan chance de venir y pegar su sticker de la comadre, porque solamente con su sticker es que ustedes van a poder participar para ganar con nosotros en nuestras próximas promociones. Así que, comadres y compadres, por acá los esperamos y nos escuchamos en la próxima. Yo soy Vera y regreso con el compadrito Luisón a cabina por acá en la comadre 98.5. Puros éxitos.
0: Recuerda que van a estar ahí hasta las 10 de la mañana, así que todavía hay chance. Todavía hay champú. ¡Vámonos con el rapidín picarón del día de hoy!
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0: Oye, dice que llega un vato, ¿no?, a comprar tortillas. Pero había un colón. Entonces llega el señor a la tortillería y como ve que hay mucha gente en la cola, le pregunta a la que atiende...
5: Oiga, señora, ¿sí tiene masa para meterme en la cola?
6: Ay, joven, pues yo le vendo la masa, pero usted sabe lo que hace con ella.

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1: ¡Hola, comadre! ¡Buenos días! Oye, ya son las 9:42, 9:42, lo que te acabo de poner a cargo de Fuerza Régida, Grupo Frontera, con el tema de Mejalo. Oye, comadre, estás en la comadre 98.5 por los éxitos. Descarga la aplicación de iHeartRadio. Salud para Perla Arce, salud para Elizabeth. Luisón, saludo a Miguelito de Villa Juárez. Saludotes, descarga la aplicación de iHeartRadio y chécate todo el contenido que tenemos ahí para ti. Luisón, le puedes mandar una libera a la concha para Santi, que va enojado a la escuela.
2: ¡Libera la concha!
1: Ah, por cierto, Luisón. Saludotes. Dice, buenos días. ¿Me puedes compartir el audio de la calabaza y el fuá? ¿Cuál fuá? Es fa. Ok, saludotes. Oye, comadre, descarga la aplicación de iHeartRadio y chéquete todo el contenido que tenemos ahí para ti. Además, te recuerdo que puedes mandarme tu mensajito al WhatsApp de la comadre, 6671-880-985, comadre. Muy, pero muy buenos días. Estás en el Morning Show, 9:43.
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0: mañana con 18 minutos aquí en La Comadre 98.5 Puros Éxitos. Soy Adilena Beltrán, la Chiquis. Gracias por acompañarme, por estar conmigo el día de hoy, por comunicarte. Mándame tu audio desde la app de iHeartRadio, que es totalmente gratis. Descárgala en tu teléfono celular para que puedas estar en contacto conmigo. Y en el Facebook me buscas como Adilene en La Comadre. Quédate porque al regresar te voy a platicar. Edén Muñoz, listo para su gran presentación en la Plaza de Toros México, en la México. Así que no te lo puedes perder, te voy a platicar todos los detalles porque obviamente estás súper emocionado. Quédate con esto y regreso de volada y te cuento todo. Ya sabes, el WhatsApp en cabina, 6671-880985. Recuerda que en el Facebook me buscas como Adilene en La Comadre. Yo te dejo con esto y regreso de Bolín Ping Pong.
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0: 105 puros éxitos. Soy Adilena Beltrán, la Chiquis. Gracias por acompañarme, por estar conmigo el día de hoy, por comunicarte. Mándame tu audio desde la app de iHeartRadio, que es totalmente gratis. Descárgala en tu teléfono celular para que puedas estar en contacto conmigo. Y en el Facebook me buscas como Adilene en la Comadre. Oye, pues te cuento, todo listo para el gran show, el gran escenario para Edén Muñoz en la Plaza de Toros, México, que ahora es la México, donde va a ser presente nada más y nada menos el próximo 16 y 17 de octubre, con un espectáculo, obviamente, mira, música, amistad, encuentros entre grandes figuras, obviamente, serán parte fundamental de esta experiencia que él promete, sorpresas y emociones de principio a fin. Esas presentaciones, comadre, pues obviamente ya están abarrotadas. El Edén Muñoz está muy contento, muy emocionado. Dice que obviamente pues va a haber sorpresas por allá, va a tener invitados. Y aunque fíjate, ya andan confirmados Alfredo Oliva, Yuri de Emanuel y Don Cosme, ya están confirmados. Existe una gran expectativa ante más sorpresas que se sumarán. Yo digo que por ahí le puede caer el Julián. Yo digo, veo, pero esos están confirmados de que se va a hacer grande. Si tienes la oportunidad, neta, de ir a un show de Edén Muñoz, no la desperdicies. Yo tuve la oportunidad de ir a verlo en Mochis y la verdad es que es un showzazo. Te diviertes, te mantiene bailando, cantando, gritando, llorando, pisteando, de todo, de principio a fin. De principio a fin, así que ya está toda la gente que va a tener la oportunidad de ir a verlo allá en la Plaza La México. Te dejo con esto y regreso de volada aquí en La Comadre 98.5 puros éxitos, 10 de la mañana ya con 41 minutos, voy y vuelvo.
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comadre, 98.5 puros éxitos. Soy Adriana Beltrán, la Chiquis. Gracias por acompañarme, por estar conmigo el día de hoy, por comunicarte. Mándame tu audio desde la app de iHeartRadio, que es totalmente gratis. Descárgala en tu teléfono celular para que puedas estar en contacto conmigo. Oye, voy a despedir esta hora con algo de Espinoza Paz, ¿Por qué la engañé? Y regreso de Bolín Pimpón. Quédate conmigo porque en la próxima hora tengo para ti nada más y nada menos que la frase de Doña Vero, buenísima, hoy jueves arrancando el finecito de semana. Quédate con esto. Soy Adriana Beltrán, la Chiquis. Muy buenos días.

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2: Unos 6 minutos.
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¡Hoy no más! No capea de Grupo Frontera es lo que acabas de escuchar aquí en La Comadre 98.5 Puros Éxitos. Quédate con esto de Sergio Vega. ¿Quién es usted y comadre? 11 de la mañana con 13 minutos. Quédate porque más adelante voy a contar la frase del día de hoy de Doña Vero, que viene a recordarnos que no siempre necesitamos tener todo acomodado para dar el primer paso. ¿Quieres saber de qué se trata? Pues en un momento más te cuento la frase de Doña Vero. Síguete comunicando al WhatsApp 6671-880-98.5. Este es Sergio Vega. ¿Quién es usted? ¡Súbele!

0: minutos aquí en La Comadre 98.5 Puros Éxitos. Soy Adilena Beltrán, la Chiquis. Gracias por acompañarme, por estar conmigo el día de hoy, por comunicarte. Mándame tu audio desde la app de iHeartRadio, que es totalmente gratis. Oye, tengo para ti nada más y nada menos que pues la frase de Doña Vero, la frase de Doña Vero el día de hoy, que dice así: deja de esperar, comadre, el momento perfecto. Muchas veces el momento que necesitas empieza cuando decides dar el primer paso, porque si esperamos a que todo esté perfecto, probablemente vamos a esperar muchísimo. Siempre habrá pendientes, días complicados, miedo, cansancio o alguna razón para decir, ay, después lo hago, no pasa nada. Y no se trata de aventarnos sin pensar tampoco, ni de ignorar nuestras responsabilidades. Se trata de no convertir la espera en una excusa permanente, comadre, porque sí o no, a veces pues puedes empezar poquito a poquito, hacer esa llamada, retomar ese proyecto, ahorrar la primera cantidad que quieres empezar a ahorrar, caminar 10 minutos, pedir ayuda o simplemente decir, hoy voy a comenzar. No necesitas saber exactamente cómo va a terminar la historia para escribir la primera página, comadre. Así que te dejo la frase del día de hoy, Doña Vero: deja de esperar el momento perfecto. Porque muchas veces el momento que necesitas empieza cuando decides dar el primer paso. Si la quieres, ya sabes, pídmela al WhatsApp al 6671-880-985. ¡Vámonos! Seco con esto y regreso de volada.
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1: ¡Éale, comadru! ¿Qué acabas de escuchar a John Sebastián con esto que lleva por nombre Sentimental? ¿Y qué crees, comadru? Que fíjate que voy a tener, para que estés bien pilas próximamente, boletukis, porque se va a estar presentando, va a haber un parrandón norteño Culiacán este próximo sábado 17 de octubre en el Salón 53, donde van a estar los internacionales Carlos y José, va a estar también los Regios Cadetes, ¡vámonos! También se van a andar por acá, ¡ay, miren, no canso casi a ver, comadre! Pero ahorita voy a decir, porque me falta uno por acá. Me falta uno. Van a estar este próximo sábado 17 de octubre, Tardeada Baile, a partir de las 5 de la tarde. No te lo puedes perder, así que escúchanos, porque vamos a tener boletukis para ti. Acompáñame. Te dejo con esto y regreso de volada aquí en La Comadre 98.5, puros éxitos. Edilene Beltrán, La Chiquis. Muy buenos días.

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1: Tengo por acá varios saludotes. La Juliana de Mojolo dice: buen día, pa. Saludos para Pati y Nacho de la Y Caborca Sonora, de su hija que los ama infinitamente. Bendiciones. Ahí está Juliana. También por acá me dicen: saludos desde Altamirano, Veracruz, México. Saludotes. Saludos también para María Rivera, para el Kiki, que desde cuándo me anda escuchando. No, no he tomado café, Kiki. Ahí voy a hacérmelo ya ahorita. Fíjate, ya casi para irme. No, aquí ahorita lo voy a hacer. Ay, no, qué mal, es que ando bien ocupada, plebada. Pero ahora sí voy a despedir esta hora musical. Quédate con esto del Commander. Soy del rancho, comadre. Y pues ya sabes, si hay algo que llevas tiempo posponiendo, pregúntate si realmente necesitas esperar o si simplemente te hace falta dar ese primer paso, ¿ok? Así que ya sabes, quédate conmigo en el mediodía, ya casi te voy a tener por acá, nada más y nada menos que una encuesta bien perrona para que te comuniques conmigo en el WhatsApp 667-1880-985. Te dejo yo con esto y regreso de Bolín Ping Pong.

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0: 99.5 puros éxitos. Soy Adilene Beltrán, la Chiquis. Gracias por acompañarme, por estar conmigo el día de hoy, por comunicarte. Mándame tu audio desde la app de iHeartRadio, que es totalmente gratis. Dice por acá, mándale su ya tomaste café para acá, para Cavia y Yaya, las hermanas Valdés Ramírez. Y eso, plebe, ahorita lo voy a buscar ese porque no lo tengo yo todavía aquí. No se lo he agarrado al Luisón, comadruque. Oye, pero quédate conmigo, síguete comunicando al 6671-880-985. Voy a ponerte, por cierto, en el estado de WhatsApp, nada más y nada menos que la encuesta del día de hoy para que puedas estar en contacto conmigo. Ok, la encuesta del día de hoy para que la respondas, comadruque, es la siguiente. Pon atención nada más y nada menos a esto. Dice así la encuesta del día de hoy. ¿Cuándo tienes? Dice por acá. ¿Cuándo tienes muchas cosas pendientes, qué haces primero para organizarte? Opción A. Opción A, haces una lista y vas tachando una por una. Opción B, empiezas por lo más urgente y aunque sea lo que menos ganas tengas de hacer, pero empiezas por lo más urgente. O C, haces primero algo rápido para sentir que ya avanzaste. Ay, mira, esto es lo más fácil, lo hago y ya, ah, mira, ya hice esto. Ya hice algo, dices tú, lo primero, pero ya empecé. Dime tú, ¿qué es lo primero que haces cuando tienes muchos pendientes? Ahí te subo la encuesta en el WhatsApp para que te comuniques conmigo al 6671-880-985. 12 del mediodía con 19 minutos. Voy y vuelvo.
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0: ¡Éale! Comadruki, 12 del mediodía con 40 minutos, aquí en La Comadre, 98.5 puros éxitos. Acabas de escuchar, Ella Baila Sola, de Eslabón Armado, aquí en La Comadre. ¿Qué anda comentando la gente por acá en el WhatsApp? Ya me andan comunicando, dice por acá Alejandro Medina. Bueno, primero la María, porque luego se van a agüitar. Yo les puse de comentario, yo les puse en la encuesta del WhatsApp del día de hoy. Cuando tienes muchas cosas pendientes, ¿qué haces primero para organizarte? Haces una lista y vas echando una por una, empiezas por lo más urgente, aunque sea lo que menos ganas tengas de hacer, o haces primero algo rápido para sentir que ya avanzaste algo. Por acá me dice la María que ella precisamente la hace y nunca termina. Ella hace algo para sentir que avanzó y nunca termina la mujer. Por acá me dice, intenté varias veces, Alejandro, hacer una lista y ir tachando y se me pierde la lista y si ya mejor me quedo con... Me quedo con la B. Ay, no, qué bárbaro. La Gaby dice que ella también hace una listita. Ahorita voy a escuchar a la Patricia Moreno. Yo también soy de las listas, ¿eh? Hago listita y voy tachando para que no se me olvide. Así me voy, comadruki. Te dejo con esto y regreso de Bolín Pim Pong. Soy Adilena Beltrán, la Chiquis. Muy buenas tardes, quédate conmigo. Voy y vuelvo.
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0: Ale, como te dije, regresaba más rápido que inmediatamente porque me cayeron las visitas plebes, pero la visita del día de hoy, no manches. Bien, todo que ver porque no te lo esperas. No te esperas lo que viene. Está conmigo nada más y nada menos que Jesús de Lingüetec. Jesús, ¿qué onda? ¿Cómo andamos?
2: Buenas tardes, chiquis. Muy bien, muy bien. ¿Y tú cómo estás?
0: Oye, pues aquí, fíjate, precisamente de que andamos hablando de cuando tú tienes cosas pendientes, que si lo dejas para después o qué haces. Mira, hablando del inglés.
2: Claro que sí,
0: que mira. Que no lo dejen para después.
2: Claro que sí, chiquis. 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
0: 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Continuamos con más aquí en La Comadre 98.5, puros éxitos.

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0: 1 de la tarde con 15 minutos aquí en La Comadre, 98.5 puros éxitos. Soy Adilera Beltrán, la chiquis por acá, el Víctor. Dice, yo empiezo por lo más difícil para cansarme menos. Termino con lo facilito y más de like. Ah, mira, buena estrategia. Cuando tienes muchas cosas pendientes, ¿qué haces primero para organizarte? Y él dice que él empieza con lo más difícil para cansarse y ya lo menos lo termina ya facilito porque ya más tranquilo, ¿verdad? La Kareli García dice que ella empieza por lo más urgente, aunque sea lo que menos ganas tenga de hacer. Ah, también pues está bien, comadre, porque dicen pues al más tiempo darle prisa, ¿ves? Si no te gusta, pues bueno. La Juliana también dice que la ve, que empieza con lo más urgente, aunque no tenga nadota de ganas de hacerlo. Saludos por acá para la Dalia, que anda escuchando aquí La Comadre, 98.5 puros éxitos. Gracias por estarse comunicando, por estar contestando la encuesta del día de hoy. Quédate conmigo, 1 de la tarde ya con 16 minutos. Soy Adilera Beltrán, la chiquis. Muy buenas tardes.
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0: Romo de la banda El Recodo, aquí en La Comadre 98.5, puros éxitos. Saludos para los Oscar Enrique Osuna Mendy. Oye, comadruki, pues quiero que estés bien pendiente porque próximamente te vamos a tener nada más y nada menos que boletos dobles para que te vayas a este parrandón norteño Culiacán. Ándale y soporta, ¿eh? Este próximo sábado 17 de octubre en el Salón 53 van a estar nada más y nada menos que los internacionales Carlos y José. Va a estar también los regios cadetes y van a estar el Tucanazo de Oro y su descendencia. Vámonos a partir de las 5 de la tarde en el Salón 53 este próximo sábado 17 de octubre y nosotros vamos a tener boletos para ti. Quédate con esto y regreso de volada. Soy Dilena Beltrán, La Chiquis. Muy buenas tardes.
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la comadre, 98.5 puros éxitos. Saludotes para Carl, compa, dice, saludos chiquis, estamos pendientes para los boletos, dice el pájaro Black. Ándale pues bien pendientados porque próximamente los vamos a tener, ¿no? Comadruki, ya me voy, ya me fui, te voy a dejar bien acompañada del compa Charles Coronel, que va a estar contigo hasta las 6 de la tarde, después llega la Elsa Soberanes hasta las 10 de la noche. Yo te deseo que tengas un excelente jueves, pero mañana en punto de las 10 de la mañana te espero aquí en la comadre 98.5 puros éxitos. Te dejo con esto de sentimientos de carretón de duelo, ya te la sabes. Tú no te me agüites, puro pa'lante, comadre, pa' atrás ni pa' agarrar, dedito, hombre, vámonos.

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tarde con 11 minutos, jueves ya 8 de octubre, Fuerza Régida y Grupo Frontera, me jalo. Yo soy el compa Charlie Coronel, comadre y compadre, gracias por escuchar la comadre 98.5 puros éxitos y sintonizarnos también en internet de Nightheart Radio. Y voy a arrancar con, fíjate que sí, de Edwin Luna y la Tracalosa de Monterrey, viene también Grupo Firme con Carbón y Medio, así es que súbele. Ahorita te comparto lo más viral de redes aquí en la comadre 98.5 puros éxitos. Yo soy el compa Charlie Coronel.

0: Carbón y medio, dice el Grupo Firme, aquí en la Comar, el 98.5, puros éxitos. Yo soy el compa Charlie Coronel. Gracias, Comar y compadre, por escucharnos en tu casa, en la trabajación, en el carro, manejando, donde quiera que andes en este jueves. Dijeron por ahí algunos, jueves 8 de octubre, 2 de la tarde ya con 17 minutos. Y el compa Charlie te dice rápidamente que lo más viral de redes sociales, ¿no? Fíjate que este video, al parecer, fue por allá en Brasil. Y resulta que un compadre dijo: oye, pues sabes que a mí me encantan los carros, ¿por qué no tener un portón en la casa que sea, pues, un carro? Así como escuchas. Y mi compa mandó cortar un carro, esos chiquitos de los que parecen a los Urus, ¿no? Lo mandó cortar a la mitad y así hizo el portón. Fíjate, de cuenta que si quieres meterte a la casa, tienes que abrir la puerta del carro. Es más, para que no contarte más detalles, para que tú lo veas, comadre y compadre, te lo voy a mandar. Está bien raro, en el WhatsApp al 6671-880-985. Nada más escribe la palabra carro o portón. Es más, hasta el perro se sale por ahí. Ya lo estaba viendo bien. Y te lo mando, sale, ¿vale? Y yo soy el compa Charlie, aquí en la Comadre 98.5. Puros éxitos sonando en Acre Radio. Buenas tardes y buen provecho.
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0: que nos sintonizas en internet por la aplicación de iHeartRadio. Te saluda el compa Charlie Coronel, más allá del sol, dice mi compadre Joan Sebastián, y son 2:41 y aprovecho a todos los que están comiendo, que están en comerciales, sale, vale. Oye, comadre y compadre, y rápidamente decirte que este sábado 17 de octubre en el Salón 53 estarán tocando los internacionales Carlos y José, así como estás escuchando también los Regios Cadetes, el Tucanazo de Oro y su decadencia. Así es que si quieres ir a ese baile, quieres ir participando, lo primero que vas a hacer es mandarme una carita, un sticker ahí en el WhatsApp al 6671-880-985. Sale, vale, es el primer paso. Y el segundo, te lo estaremos contando. Sale, vale, para que participes y te vayas este sábado 17 de octubre a Salón 53 de Culiacán, este baile. Y yo soy el compa Charlie, aquí en la Comadre 98.5, puros éxitos de Dora y Hub Radio. Buenas tardes.
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1: Con puros éxitos, yo soy el compa Charlie Coronel, comadre y compadre, gracias por escucharnos en internet dentro de la aplicación de iHeartRadio. Oye, quiero mandarle saludazos a la comadre Joana, que nos acaba de mandar un video de su radio sonando La Comadre a todo volumen. También para mi compa Miguel hasta Villa Juárez, Nuevo York. Dice que compa Charlie, véngase para acá y se tomarse una limonada, todavía queda media jarra. Muchas gracias, compadre, estamos lejos ahorita aquí en Culiacán, ¿verdad? Para el compa Francisco, para María también, para el compadre Manuel, que se reportan al 6671-880-985 en el WhatsApp, ¿sale? Oye, vamos a estar hablando hoy, comadre y compadre, platícame cuál fue una de las cosas que más batallaste en hacer esta semana. A lo mejor dices, compa Charlie, la neta quise hacer un platillo, el platillo que estaba haciendo en mi casa y batalló un montón, o quisiste arreglar un pantalón y te llevó mucho tiempo, coméntame cuál fue una de esas cosas que más batallaste hacer esta semana, ¿sale, vale? Y te dejo con Chalino Sánchez, el alma enamorada, súbele aquí a La Comadre 98.5, puros éxitos sonando en iHeartRadio, muy buenas tardes.

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Mentiras, 3:12 y nos vamos con Karim León. No es por acá. Yo soy el compa Charlie Coronel, comadre y compadre. Buen provecho y escuchas aquí La Comadre 98.5, puros éxitos. Y gracias por sintonizar en iHeartRadio. Buenas tardes.

0: declaraciones, dice la comadre Lucero, compa. Y comadre, comadre y compadre, ¿verdad? 3 de la tarde con 17, jueves 8 de octubre. Yo soy el compa Charlie Coronel. Provecho, donde quiera que estés comiendo ya, que te dejen comerciales. Y sigues escuchando la comadre 98.5, puros éxitos también en internet. Ya te la sabes, en iHeartRadio, descárgate gratis la app, comadre y compadre. Oye, y estoy platicando contigo el compa Charlie, que menciones algo con lo que hayas batallado esta semana. A lo mejor va a decir la comadre, no, pues compa Charlie, con mi marido. A ver, mándame WhatsApp al 6671-880-985. WhatsApp, audio, lo puedes hacer ahí de 5 segundos, escribirme. Menciona algo con lo que hayas batallado esta semana. Y dicen por acá, la comadre Lupita, compa Charlie, con lo que yo batallé fue con el agua de la llave, que casi no salía y no pude estar lavando, pero ya está saliendo bien, dice, ahí está. Y el compa Ramón nos escribe, anduve buscando una pieza de mi carro en casi todos los yonques de Culiacán y no la encontraba y hoy la encontré. Dice, no, pues ya era hora, compadre, ¿verdad? Así es que tú también comunícate y dime algo que hayas batallado hacer o encontrar esta semana, ¿sale, vale? Y escúchala, comadre, 98.5, puros éxitos, sonando Reja Radio. Muy buenas tardes.
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0: Acompaña al compa Charlie Coronel aquí en la Comadre 98.5 Puros Éxitos. Sí, sonamos en vivo, ya sabes, en la aplicación de iHeartRadio. Descárgala gratis si todavía no la tienes en tu celular o en la tablet. Y dice mi compadre Cristian Nodal de los besotes que te di, ¿verdad? Oye, y el compa Charlie Coronel está platicando contigo, comadre. Estoy platicando en el WhatsApp al 6671-880-985. Que menciones algo con lo que hayas batallado esta semana en hacer o encontrar, ¿verdad? Dice la comadre América, compa Charlie, lo que más batallé esta semana fue a levantarme temprano. Y es que imagínate, todos los días chambea uno y en la mañana madruga pues anda también cansadón, ¿verdad? Y por acá dice la comadre Mónica, compa Charlie, lo que yo batallé fue en estar lavando las cobijas que tenía guardada, a ver si en diciembre hace frío. Dice, no como el año pasado que estaba haciendo un calorón. Así es que ahí está, comadre. Cuéntame en el WhatsApp 6671-880-985 algo con lo que hayas batallado esta semana. Y yo soy el compa Charlie, aquí en la Comadre 98.5, puros éxitos y sintonizas en iHeartRadio.
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recuerdo, se trae esta rolona de banda machos, Al Gato y al Ratón, por allá en el año de 1992, comadre y compadre. ¿Qué andabas haciendo en aquellas épocas? A lo mejor te ibas comprando tu primera casita, estabas casando, tenías tu primer hijo, estabas morro o morra, así como yo, que estábamos bebés en esa época. Y escuchas La Comadre 98.5, puros éxitos, sonando también en vivo en iHeart Radio. Yo soy el compa Charlie Coronel, comadre y compadre. Y nos vamos a despedir con esta hora con Julión Álvarez. Esto se llama La Sonrisa Obligatoria. Una composición del compa Espinosa Paz, en la pluma de compa, del compadre Isidro Chávez Espinosa, para la canción de Julión Álvarez, ahí que la interpreta, ¿verdad? Así es que súbele, y ahorita te ando contando qué dicen los artistas en redes sociales. Yo soy el compa Charlie Coronel, y antes quiero mandarle saludos a mi compadre Eduardo Montañez, que nos mandó un video por allá en Chihuahua, dice que les está cayendo un aguacero. También para la comadre Dariana Aldana, que nos acaba de agregar

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0: Las 4:11, buenas tardes.
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0: Son las 4 de la tarde con 17 de todas y de nadie. Los dos carnales suenan aquí bien recio en la comadre 98.5 puros éxitos. Yo soy el compa Charlie Coronel. Gracias, comadre y compadre, por sintonizarnos en internet por iHeartRadio. ¿Y qué dicen los artistas en redes sociales? El compa Charlie te cuenta. Rápidamente te confirmo que Banda MS está diciendo ya que este 18 y 19 de diciembre cerrará el año musical en Ciudad de México.
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0: Ahí por si tienes la fecha para que la apuntes, 18 y 19 de diciembre de este año, comadre y compadre. ¡Sale, vale! Y por otro lado también nos vamos hasta Guadalajara. Porque allá mi compadre Pancho Barraza estuvo tocando y ahí dejó un mensaje en redes sociales que dice: Guadalajara, qué noche tan bonita vivimos, de esas que se quedan para siempre en el corazón, rodeado de música, gracias a mis amigos de La Adictiva, a Luis Ángel el Flaco, a Max Peraza, dice, por compartir conmigo una noche tan especial, y a mis hijos Julio Barraza y Adrián Barraza. Qué orgullo y qué bendición compartir el escenario con ustedes. Ahí para que chequen los videos en la página oficial de Face de Pancho Barraza.
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0: Yo soy el compa Charlie Coronel, aquí en la comadre 98.5 puros éxitos. Donadona Hija Radio, buenas tardes.
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0: momento. Oye, y escuchan la comadre 98.5 puros éxitos. Escuchamos hasta el día de hoy de los Dareyes de la Sierra. Y también sonamos en internet por iHeartRadio. Te acompaña el compa Charlie Coronel, comadre y compadre. Gracias por escucharnos. Ya sabes, ahí mismo en internet, en la app de iHeartRadio. Sale, vale. 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Sale, vale, así es que mucha suerte, súbele y escuchas la comadre 98.5 puros éxitos. Yo soy el compa Charlie Coronel y sonamos en iHeartRadio 441.
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Me, qué bárbaro. Van de Mesia, Ojos Cerrados, junto con Karim León. Suenan bien fuerte aquí en La Comadre 98.5, puros éxitos. Yo soy el compa Charlie Coronel. Gracias, comadre y compadre. A ti que me sintonizas o estás escuchando en tu casa, en la trabajación, en el camión, en la bici, en la moto, donde quiera que andes en iHeartRadio. Sale, vale, en México o Estados Unidos, descárgate gratis la app de iHeartRadio. Oye, voy a despedir esta hora con los Canelos de Durango, se llama Celos del Viento. Viene también más adelante Calibre 50, La Rayadora, Van de Limón, Cristian Nodal, y que el compa Charlie, quiero aprovechar, comadre y compadre, para mandar saludazos por acá pendientes para la comadre Raquel Angulo, dice que va saliendo de la trabajación, también para la comadre Ana, muchas gracias, saludos Ana, al compa Josecillo Cárdenas, que anda en la trabajación sacando para la papa, dice, en la uberiada, al compa Catarino Ayón, a Mariana, a la comadre Gaby, dice que ya se va a poner a dieta ahí en la chamba, dice también, porque pues ya mañana toca ensalada. Y le digo, y el lunes otra vez el pozole, comadre. Así es que ahí está. Y a mi compa Kiki, muchas gracias por el paro que nos hizo el compa Kiki hoy de ir por un pendiente y un mandado. Muchas gracias, compa Kiki. Se la rifó, compa, la neta. Todo mi respeto ahí, la neta, que sí se la rifó con el mandado que nos fue a hacer mi compadre. Sale, vale. Y ahorita nos vamos con este rolón de los Canelos. Así es que súbele y te cuento de las cosas que no sabíamos hace 5 minutos en La Comadre 98.5, puro éxitos.

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